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Nueva Zelanda es la única selección de Oceanía en el Mundial 2026. Un continente de 14 países que comparte un solo cupo. Los All Whites lo ganaron sin pestañear. Su historia mundialista es corta pero memorable. En Sudáfrica 2010 fueron el único equipo en no perder ningún partido de la fase de grupos. Empataron los tres y quedaron eliminados de todas formas.

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0: ¿Sabías que?
1: Francia llega al Mundial 2026 como una de las grandes favoritas, campeona en 1998 y 2018 y finalista en Qatar 2022. Pero hay un dato que pocos recuerdan. En el Mundial de 2002, siendo campeona defensora, quedó eliminada en la fase de grupos sin anotar un solo gol. Los campeones también caen y Francia lo sabe mejor que nadie.

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y no recibió un solo gol en todo el proceso clasificatorio. Es la primera vez en su historia que llega a un mundial con esa solidez defensiva. Sus rivales están avisados.

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Costa de Marfil llega al Mundial 2026 como campeona de África. Ganó la Copa Africana de Naciones en 2024, siendo anfitriona en el estadio de Abidjan ante su propia gente. Llega con un plantel valorado en casi 440 millones de dólares y con jugadores de la Premier League, la Serie A y la Bundesliga.

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Amigos, amigas, les habla el capitán y me complace anunciarles nuestro vuelo hacia La Habana. Perdón, ¡Habana!

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1: Saludamos a la audiencia que nos acompaña en esta mañana de sábado, es 27 de junio, año 2026. Formato especial de Clásicos Tropicales, Viejoteca a través de los 88.1 FM. Y hoy, como ya lo estábamos anunciando, un espacio especial con Jorge Arbeláez en vivo y en directo, el magazine de Jorgito. Invitando a la audiencia para que se conecte con nosotros, para que esté muy pendiente, muy participativa. Vamos a tener sorpresas a partir de este momento, con toda la información de productos naturales, con Jorge Arbeláez, a quien le doy la bienvenida. Jorge, ¿qué tal? Bienvenido, buenos días.
2: 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Vamos a habilitar la línea telefónica de Guarne Estéreo 88.1 FM. Nos pueden llamar los oyentes. Vamos a hacer unas rifitas el día de hoy. 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Usted me llama, me da su nombre, participa del programa y le vamos a entregar algunos productos de la empresa Vida Natural. Productos que en este momento estamos compartiendo con todos los oyentes. 604-299-0263. Muy buenos días.
3: Buenos días.
2: Buenos días, dame tu nombre.
3: Diana Gallego.
2: ¿Con quién?
3: Diana Gallego.
2: Diana Gallego, ¿de dónde me llamas?
3: De Vereda Pueblito.
2: Diana, te pregunto, ¿ya estás tomando las gotas agave o algún producto?
3: Sí, señor, las gotas agave y otros productos.
2: ¿Y cómo te está yendo con estos productos?
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2: Aquí te voy a dejar con el número uno para la rifa, ¿listo?
3: Bueno, muchas gracias.
2: Bendiciones. 604-299-0263. Vamos a rifar algunos productos. Gold Juvence, vamos a rifar Calfos. Vamos a rifar Más Pros, Enjimás, Agave, Ojos. Pueden ustedes ya mismo llamar a esta línea telefónica de Guarne Estéreo 88.1 FM al 604-299-0263. Tenemos oyente, muy buenos días.
4: Buenos días.
2: Buenos días, dame tu nombre.
4: Braulio Zapata.
2: Braulio. Braulio Zapata, ¿de dónde me llamas?
4: Barrio San Vicente, Guarne.
2: Te pregunto, ¿ya estás utilizando los productos Vida Natural?
4: Sí, yo he utilizado mucho en las botas Agave.
2: ¿Y cómo te está yendo con ese producto?
4: Bien, porque me sirve mucho para las articulaciones. Muy bien.
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2: Bueno, mi amigo, te voy a dejar con el número 2 para la rifita pendiente, ¿listo?
4: Listo, muy amable.
2: Un abrazo, bendiciones. 604-299-0263. El indicativo 604-299-0263 es la línea para que los oyentes nos llamen y participen del programa aquí en vivo y en directo a través de Guarne Estéreo 88.1 FM. 604-299-0263, muy buenos días.
5: Buenos días.
2: Buenos días, dame tu nombre.
5: Consuelo Gallego.
2: Consuelo, ¿dónde me llamas?
5: De Guarne.
2: Consuelo, te pregunto, ¿ya estás utilizando los productos Vía Natural?
5: Sí, ojito.
2: Consuelo, y cuéntame, ¿cómo te está yendo con estos productos Vía Natural?
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2: Bueno, Consuelo, te voy a dejar con el número 3 para la rifita, ¿listo?
5: Bueno, Jorge, muchas gracias.
2: Bendiciones. Vamos con más oyentes al 604-299-0263. 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Usted me llama, me da su nombre y va a participar en las rifas de estos importantes productos de la empresa Vida Natural. Oyente, muy buenos días.
6: Muy buenos días.
2: Buenos días, dame tu nombre.
6: Ángela.
2: Ángela, apellido.
6: Calderón.
2: Calderón, ¿de dónde me llamas?
6: De Guarne.
2: De Guarne. Ángela, te pregunto, ¿ya estás utilizando los productos Vida Natural?
6: No, nada, todavía no.
2: Bueno, Ángela, por aquí te voy a dejar con el número 4. ¿Sufrís alguna enfermedad en el momento?
6: Pues sí, en este momentico, sí.
2: ¿Qué estás sufriendo?
6: Tengo algo molestias.
2: Contame alguna de ellas.
6: Las rodillas, la parte lumbar.
2: Bueno.
6: Los codos.
2: Vea, te voy a regalar un frasquito de gotas agave. Te vas a tomar 20 gotas en la mañana, 20 gotas en horas de la tarde en medio vaso con agua. Y vas a ver que con eso solucionas articulaciones, calambres, entumecimiento, dolor en las rodillas, en los brazos. Es un producto muy importante. 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
6: No, Jorge, muchísimas gracias.
2: Con mucho gusto.
6: Tenía que estar muy bien.
2: Bendiciones. 604-299-0263 es la línea para que usted nos llame, se comunique con nosotros. Es una campaña con Vida Natural en el municipio. Muy buenos días.
7: Buenos días.
2: Dame tu nombre.
7: Alba Lucía Gallego, el Pueblito.
2: Alba
7: Lucía Gallego, el Pueblito.
2: Albita, te pregunto, ¿ya estás utilizando los productos Vida Natural?
7: Sí, las gotas agave muy buenas. Yo sufría mucho de los calambres y de las rodillas y estoy muy buena. Oye, son una bendición.
2: ¿Qué le puede recomendar usted a las personas de estas gotas agave aquí en el municipio de Guarne?
7: No, que las compren, que son benditas. Oiga, yo tenía mucho dolor en la rodilla y a mí se me está quitando mucho el dolor en la rodilla.
2: Bueno, Albita, muchas gracias por la llamadita. Te dejo con el número 5, pendiente a la rifa. Un abrazo.
7: Bueno, muchas gracias. Hasta luego. Feliz día.
2: 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Mañana estaremos aquí en el municipio de Guarne. Campaña, promoción con todos los productos. Oyente, muy buenos días.
8: Buenos días.
2: Buenos días, dame tu nombre.
8: Marta Sánchez, del barrio San Francisco.
2: Marta Sánchez, te pregunto, ¿ya estás utilizando los productos Vía Natural?
8: Sí, señor, sí, estoy utilizando las goticas Clear Vision.
2: Las de los ojos, ¿y cómo te está yendo con ese producto?
8: Sí, he sentido mucha mejoría.
2: ¿Qué problema de salud tenías visual? ¿Pterigios?
8: ¿Cómo es? Estigmatismo.
2: Asismatismo, sí. ¿Y ya estás viendo recuperación con las gotas Clear Vision?
8: Sí, mucho mejor, mucho mejor.
2: ¿Qué le puedes recomendar a las personas de estas gotas Clear Vision?
8: Sí, que vayan y que las compren, que son muy buenas, de verdad.
2: Bueno, doña Marta, muchas gracias por la llamadita. Te dejo con el número 6. Un abrazo.
8: Bueno, que esté muy bien, feliz día.
2: Bendiciones. Ahí está lo que la gente está opinando. 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Tenemos otro oyente, muy buenos días.
9: Muy buenos días.
2: Buenos días, dame tu nombre.
9: Nidia Delgado.
2: Nidia.
9: Emilia.
2: Emilia.
9: De Hojas Anchas.
2: Emilia, ¿dónde me llamas?
9: De Hojas Anchas, Vereda.
2: Te pregunto, ¿ya estás utilizando los productos Vida Natural?
9: No, es la primera vez que escucho el programa y me parece agradable conocer los productos porque me están doliendo mucho mis manos.
2: Las manos, túnel carpiano. Mira, te voy a regalar un frasquito de gotas agave, ¿sí? Te vas a tomar 20 goticas en la mañana, 20 goticas en hora de la tarde y vas a ver que con eso recuperas inmediatamente esos problemas de salud. ¿Listo?
9: Dios le bendiga.
2: Un abrazo, bendiciones. Vamos con más oyentes al 604-299-0263, 604-299-0263. Usted me llama, me da su nombre, participa del programa. Muy buenos días.
10: Buenos días.
2: Buenos días, dame tu nombre.
10: Adriana de Gran Alzate.
2: Adriana, ¿de dónde me llamas?
10: De la vereda del Molino, yo.
2: Adriana, te pregunto, ¿ya estás utilizando los productos Vida Natural?
10: Sí, señor.
2: Y cuéntame, ¿qué producto has utilizado?
10: Las gotas agave, maravillosas.
2: Gotas agave, ¿para qué enfermedades? Contame.
10: Dolor en las rodillas, en las articulaciones.
2: ¿Qué le puedes recomendar a las personas de este producto?
10: Claro que sí.
2: ¿Que las utilicen?
10: Claro.
2: Bueno, Adriana, te voy a dejar con el número 8. Un abrazo, bendiciones. Pendiente la rifa. Bendiciones. 604-299-0263. Me llama, me da su nombre, participa. 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Oyente, muy buenos días.
11: Buenos días.
2: Buenos días, dame tu nombre.
11: Marta Aguirre.
2: Marta Aguirre, ¿de dónde me llamas?
11: De acá, de Don Matías.
2: De Don Matías. Marta, te pregunto, ¿ya estás utilizando los productos Vida Natural?
11: Sí, señor.
2: ¿Cuál producto? Contame.
11: He utilizado el agave, las gotas de agave, el calcio y la de los ojos.
2: ¿Y cómo te está yendo con estos productos?
11: Pues yo me he sentido muy bien con el de las gotas de agave para las articulaciones. Tenía unos dolores en los tobillos, en las rodillas.
2: ¿Qué le puedes recomendar a las personas de este producto?
11: Que los compre, que son buenísimos.
2: Bueno, doña Marta, muchas gracias. Con el número 9 te dejo inscrito. Un abrazo.
11: Bueno,
2: vamos con más oyentes al 604-299-0263. Nos pueden llamar los oyentes que quieran participar del programa a través de Warner Stereo 88.1 FM. Muy buenos días.
12: Buenos días. ¿Cómo están?
2: Bien, gracias a Dios. Dame tu nombre.
12: Adriana Chaverra Duque.
2: Adriana Chaverra, ¿de dónde me llamas?
12: De la vereda San Isidro.
2: Adriana, te pregunto, ¿ya estás utilizando los productos Vida Natural?
12: No, yo no los estoy utilizando, sufro mucho de las vistas.
2: ¿De las vistas?
12: Sí, me arden mucho, los tengo muy enrojecidos.
2: Sí, bueno, te voy a regalar un frasquito de gotas de ojo, ¿sí? Te vas a aplicar una gotica en la mañana en cada ojo y en la noche, ¿listo? Y vas a ver que con eso recuperas inmediatamente la salud visual, ¿listo?
12: Ah, bueno, muchísimas gracias. ¿Dónde las puedo reclamar?
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12: Ah, sí, ya sé dónde. Muchísimas gracias, un feliz día.
2: Un abrazo, bendiciones. 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Muy buenos días. Buenos días. Muy buenos días. Bueno, se cayó la llamadita. 604-299-0263. Esa es la línea para que usted nos llame ya mismo a Warner Stereo 88.1 FM y participe del programa. Oyente, muy buenos días.
13: Buenos días, ¿cómo está?
2: Bien, dame tu nombre.
13: Soledad Gallego.
2: Soledad Gallego. Soledad, te pregunto, ¿ya estás utilizando los productos Vida Natural?
13: No, señor, no he utilizado ninguno todavía.
2: Bueno, ¿tenés algún problema de salud?
13: Sí, señor, es un problema articular, tendinitis anquilosante.
2: Articulaciones, dolores.
14: señor.
15: Bueno.
14: Inflamación articular.
15: Vea, te voy a regalar un frasquito de gotas agave, ¿sí? Te vas a tomar 20 gotas en la mañana, 20 en la tarde, en medio vaso con agua, y vas a ver que con eso te curas de articulaciones, calambres, artrosis, artritis, todos esos problemas que tienes en el momento. 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
14: Bueno, señor, muchas gracias.
15: Un abrazo, bendiciones. 604-299-0263. Esta es una campaña con Vida Natural en Colombia. Mañana los esperamos. Si usted tiene alguna pregunta, inquietud, acérquese. 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Buenos días.
16: Muy buenos días, ¿cómo están?
15: Bien, dame tu nombre.
16: Luz Mariela Sánchez, Luz Mariela Sánchez García.
15: Luz Mariela, ¿de dónde me llamas?
16: De la vereda del Porvenir, municipio de San Vicente, Antioquia.
15: Luz Marina, te pregunto, ¿ya estás utilizando los productos Vida Natural?
16: No, no los he comprado, pero...
15: Bueno, Luz Marina, y te pregunto, ¿tenés algún problema de salud?
16: Sí, señor.
15: ¿Qué problema tienes? Cuéntame.
16: Las vistas, de las rodillas, los huesos, todo me duele.
15: Vea, te voy a regalar un frasquito de gotas agave, me lo reclamas allá en San Vicente, en la droguería Guasirí, ¿listo?
16: Sí, ¿unas goticas de cuáles?
15: Agave.
16: Para los huesos.
15: Para los huesitos, articulaciones, calambres, artritis, artrosis. Tú eres del municipio de San Vicente, ¿cierto?
16: Sí, sí, claro, sí.
15: Listo, mi amor, me la reclamas allá en San Vicente, en la droguería Guasirí, ¿listo?
16: Ah, listo. Muchas gracias, pues.
15: Con el número 12. Un abrazo.
16: Bueno, listo. Muchas gracias.
15: Ok. Vamos con más oyentes al 604-299-0263. 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Oyente, muy buenos días.
17: Aló, buenos días.
15: Buenos días. Dame tu nombre.
17: Josefina Nava.
15: Josefina.
17: Sí.
15: Josefina, me le mermas un poquito al radio receptor ahí, me te alejas un poquito del radio para que podamos sacar bien la llamadita. Josefina, te pregunto, ¿ya has utilizado los productos Vida Natural?
17: No.
15: Bueno, mi amor, ¿y qué problema de salud tienes?
17: De la vista, que me arde y casi pues no me cuesta mucho por
15: cabello. Te arde mucho la vista. 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Oyente, muy buenos días.
18: Muy buenos días, ¿cómo le va?
15: Bien, gracias a Dios. Dame tu nombre.
18: Jorge Atortúa.
15: Jorge Atortúa, ¿dónde me llamas?
18: De la vereda Piedra Blanca.
15: Te pregunto, ¿ya estás utilizando los productos Vida Natural?
18: Los productos muy buenos. Este agave es una maravilla. Nosotros lo estamos, mi esposa y yo, y nos está yendo muy bien.
15: Ok, ¿qué le puedes recomendar a las personas de este producto?
18: Hombre, que lo compren, que es muy bueno.
15: Bueno, don Jorge, por aquí te voy a dejar con el número 14.
18: Mi esposa lo también, ella me lo recomendó a mí.
15: Sí.
18: Y a ver si usted me puede hacer el favor y me la anota la rifa.
15: Claro que sí, dame el nombre de ella.
18: Diana Patricia Molina.
15: Diana Patricia, listo. Usted queda con el 14 y ella con el
18: 15. Ella la ha recomendado a muchas familias.
15: Ok, y mañana va a tener una promoción especial. Por acá los esperamos en Guarne, listo.
18: Ah, bueno, ¿con qué es el número?
15: 14 y 15.
18: 14 y 15.
15: Sí.
18: Bueno, muchísimas gracias.
15: Bendiciones, un abrazo.
18: Un buen día.
15: Ok. 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Carlos, más información que tenemos a través de los 88.1 FM. Y ya regresamos con más llamaditas y continuamos con el programa de Vida Natural.

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0: Hoy estamos con este espacio edición especial Vida Natural, el magazine de Jorgito, con la amplia participación de los oyentes. Muy atentos, muy conectados con nosotros. Están marcando la línea fija 604-299-0263 en una campaña especial este fin de semana, Jorge, acá en el municipio de Guarni.
1: Claro que sí, Carlos, la invitación para el día de mañana. 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Saludamos también la gente que nos sigue en las redes sociales, estamos en YouTube, en TikTok y en Facebook, nos encuentran como el magazine de Jorgito 2, también en nuestra aplicación virtual La Fiesta, donde estamos también en este momento haciendo un pequeño enlace. A todos los oyentes, un cordial saludo. 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Seguimos habilitando la línea telefónica a los oyentes que nos quieran llamar, participar del programa 604-299-0263. Vamos con otro oyente, muy buenos días.
2: Muy buenos días, mi nombre es Gloria Cardona Franco de la vereda La Honda.
1: Gloria, apellido.
2: Cardona Franco.
1: Gloria, te pregunto, ¿has utilizado los productos Vía Natural?
2: Sí, para la mala circulación.
1: Las gotas agave, ¿y cómo te ha ido con ese producto?
2: No, súper bien.
1: Bueno, Gloria, ¿qué le puedes recomendar a las personas aquí en Guarne de este producto? ¿Vale la pena adquirirlo o no?
2: Pues, que las compres, que son muy buenas.
1: Bueno, Gloria, te voy a dejar con el número 16 para la rifita. Un abrazo.
2: Bueno, igualmente.
1: Bendiciones. 604-299-0263. Me llama, me da su nombre, participa, vamos a rifar productos de la empresa Vida Natural. Gotas agave, gotas de los ojos, Enjimas más pros. Muy buenos días.
3: Buenos días.
1: Dame tu nombre.
3: María Otálvaro.
1: María Otálvaro. María, ¿de dónde me llamas?
3: De aquí, de la vereda Bodas Anchas.
1: Te pregunto, ¿ya estás utilizando los productos Vida Natural?
3: No, no los he utilizado, apenas estoy escuchando el programa y sí tengo muchos problemas con la circulación porque tengo una pierna que se me explota.
1: Te explota, esos problemas de circulación, ven a varice, te voy a regalar unas goticas agave, te vas a tomar 20 gotas en la mañana, en medio vaso con agua, 20 en la tarde, y vas a ver que con eso solucionas ese problema de salud.
3: Ay, muchas gracias.
1: Bendiciones, mi amor, que número 17.
3: Que Dios los bendiga.
1: Un abrazo. 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Prosperidad y salud mañana, aquí en Guarne, diciendo y haciendo. Amigos oyentes, muy buenos días.
3: Muy buenos días.
1: Dame tu nombre.
3: Mary Montoya.
1: Nelly.
3: Mary.
1: Mary, Mary Montoya. Mary, ¿dónde me llamas?
3: De aquí del barrio San Vicente.
1: Te pregunto, ¿has utilizado los productos Vida Natural?
3: No, señor, hasta el momento no.
1: Bueno, ¿qué problema de salud tienes?
3: Artritis,
1: calambres, articulaciones. Te voy a regalar un frasquito de gotas agave para que me lo reclames con el número 18, ¿listo?
3: Bueno, señor, muchísimas gracias.
1: Bendiciones, un abrazo. Esta es una campaña de salud con Vida Natural. Nos pueden llamar ya los oyentes al 604-299, atención, 299-0263. Muy buenos días.
4: Muy buenos días.
1: Dame tu nombre.
4: Jaime Quintero, del Carmen de Oral.
1: Jaime
4: Quintero, del Carmen de Oral.
1: Del Carmen de Oral. Don Jaime, ¿ya has utilizado los productos Vida Natural?
4: No, Jorge, estoy por aquí escuchando el programa, oyente nuevo. Me gustaría utilizar los productos ya que sufro de calambres no frecuentes, pero unos calambres muy fuertes. A veces cuando estoy dormido me despiertan unos calambres en musculares, se me retiran los músculos.
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0: porque es un buen día.
1: Ok. Oyentes que participan de muchos sectores a través de Warner Stereo 88.1 FM. Vamos con más oyentes al 604-299-0263. Muy buenos días.
2: Buenos días.
1: Dame tu nombre.
2: María José Gaviria.
1: María, ¿de dónde me llamas?
2: De Warner.
1: María, te pregunto, ¿ya estás utilizando los productos Vía Natural?
2: En el momento no, pero me ha llamado la atención.
1: Bueno, María, ¿tenés algún problema de salud?
2: Los ojos, se me irritan.
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2: Listo, muchas gracias.
1: Bendiciones, un abrazo. 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Oyente, buenos días.
2: Buenos días.
1: Dame tu nombre.
2: Sandra Morales.
1: Sandra, ¿de dónde me llamas?
2: De La Unión.
1: De La Unión. ¿Municipio de La Unión?
2: Sí, señor.
1: Sandra, excelente. Sandra, ¿ya has utilizado los productos Vía Natural?
2: No, aún no los he utilizado.
1: Bueno, Sandra, ¿sufrís algún problema de salud?
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1: Un abrazo, bendiciones. Vamos con más oyentes al 604-299-0263. Amigos oyentes, es la invitación mañana, no se pierdan la posibilidad. Y les voy a entregar un numerito bien importante, ¿oyó? Vamos con otro oyente, muy buenos días.
3: Buenos días.
1: Dame tu nombre.
3: Luz Ángela.
1: Rosal.
3: Luz Ángela.
1: Luz Ángela, ¿dónde me llamas?
3: De La Clara.
1: Luz Ángela, te pregunto, ¿ya estás utilizando los productos Vía Natural?
3: Sí,
1: Luz, te pregunto, ¿qué producto has utilizado?
3: Las gotas para los ojos y las agaves.
1: ¿Qué le puedes decir a las personas de estos productos?
3: Que los utilizan, que son muy buenos.
1: Bueno, Luz Ángela, te voy a dejar con el número 22, un abrazo.
3: Bueno, muchas gracias.
1: Bendiciones. 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Y, mire, le puedo entregar un numerito bien importante para mañana, que se gane el chancecito también. Prosperidad y salud, mañana en el municipio de Guarne. Oyente, buenos días.
4: Sí, muy buenos días.
1: Buenos días, dame tu nombre.
4: Rosa Osorio.
1: Rosa.
4: Rosa Osorio.
1: Rosa Osorio. Rosa, ¿de dónde me llamas?
4: Municipio de Guarne.
1: Rosa, te pregunto, ¿ya estás utilizando los productos Vía Natural?
4: No, a ver si empiezo a
1: utilizarlos. ¿Qué problema de salud tienes?
4: Sí.
1: ¿Qué problemita de salud tienes?
4: Para los ojos.
1: ¿Tenés problemas de

0: Salud visual. 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
1: Bueno, muchas gracias, muy amable.
0: Un abrazo. Bueno, paramos ya las llamaditas. Estamos llegando al final del programa. 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Carlos, muchas gracias. A las directivas de esta prestigiosa emisora, Guarne Estéreo 88.1 FM, muchas gracias. Bendiciones para todos. 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

visitantes en el Atlántico. Lo hizo eliminando a Camerún, una de las selecciones históricas de África, en las eliminatorias. Es el segundo país más pequeño en clasificarse a una Copa del Mundo en toda la historia.

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0: Saludamos a la audiencia que está con nosotros en este fin de semana, sábado 27 de junio, año 2026. Acontecer mundialista a través de la primera del dial. 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
0: 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Dura despedida para Uruguay en el Mundial 2026 tras la derrota 0-1 ante España. La Celeste se convierte en la primera selección sudamericana eliminada de esta Copa del Mundo. Pese a intentarlo hasta el final, el adiós temprano del equipo de Marcelo Bielsa se dio. Un golpe durísimo para toda la afición uruguaya. Uruguay 0, España 1. Cabo Verde hace historia y clasifica la siguiente ronda del Mundial. Y Uruguay por fuera. Cabo Verde 0, Arabia Saudita 0. Argentina ya tiene rival en los 16avos de final. El próximo viernes 3 de julio, a las 5 de la tarde, hora colombiana, la selección argentina se enfrentará a Cabo Verde y se enfrentará en esta fase de eliminación directa por los 16avos. Y esta es la agenda mundialista para hoy. Prográmese, sábado 27 de junio, Panamá, Inglaterra, a las 4 de la tarde, Croacia, Ghana, a las 4 también, y el partido que nos tiene con toda la expectativa, Colombia, Portugal, a las 6:30 de la tarde. Hoy hay partidos por el grupo L, por el grupo K. También se tiene programado a las 6:30, República del Congo, Uzbekistán, 6:30, Argelia, Australia, a las 9 de la noche, Jordania, Argentina, a las 9 de la noche. Y es que se viene un partidazo de la tricolor. La selección Colombia afronta un reto de alto nivel cuando se mida ante Portugal por la fase de grupos del grupo K. Un duelo que promete emociones de principio a fin, con dos selecciones candidatas a llegar lejos en este mundial. La cita hoy, sábado 27 de junio, 6:30 de la tarde, hora colombiana, en el Hard Rock Stadium de Miami, Estados Unidos. Señal abierta por Caracol, por RCN, también por Ditu, para que usted no vaya a perder ese partido. Hoy todos haciendo fuerza por un resultado favorable para el equipo colombiano. De a poco las llaves, los cruces van tomando forma para este mundial. Se espera, obviamente, cada resultado de esta fecha mundialista. 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

0: me gusta.
1: Uno de los clásicos del vallenato con Romualdo Brito, mi presidio. Día. 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Hoy, día de fútbol. Alentando la tricolor. En un partido crucial en la Copa del Mundo. Tenemos por acá la cédula de Víctor Alfonso Hurtado Montoya. Si nos está escuchando, qué bueno que se acerque y reclame su documento principal acá en los estudios centrales de Warner Stereo. Centro Comercial Abedule, segundo piso. Solamente le hacemos entrega al titular, es decir, a Víctor Alfonso Hurtado Montoya. Viene en horas de oficina, hoy hasta las 12 del mediodía, mañana hasta la 1, o ya desde el martes, de 6 de la mañana a 5 de la tarde, puede venir acá a reclamar su cédula. Víctor Alfonso Hurtado Montoya. Igualmente nos llegó una tarjeta de Bancolombia. La dejaron allá en los cajeros, precisamente, el día anterior. Está a nombre de Clara Restrepo. Si nos está escuchando, también pueden ir a reclamarla. Tarjeta de Bancolombia a nombre de Clara Restrepo. Les agradecemos la sintonía en esta mañana, oyentes, como siempre, muy participativos a través de la línea 604-299-0263, 323-334-7819. Atención, comunidad de Yolombal y sectores vecinos. 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Y mañana domingo los esperamos, todos invitados a la gran fiesta patronal que dará inicio a las 3 de la tarde con la procesión desde la casa de Rosalina Ochoa. Posteriormente, celebración eucarística en la capilla de Yolombal. Así que hoy a las 5, la novena. Y mañana, la gran fiesta patronal a las 3 de la tarde con la procesión desde la casa de Rosalina Ochoa, allá en Yolombal. Posteriormente, la celebración de la Eucaristía en la capilla. Vivamos juntos esta fiesta de fe, unión y tradición. Los esperamos a todos allá en Yolombal, todos los que viven también cerca en este sector, en la NEA, el Palmar, Guapante arriba, Guapante abajo, todos a participar de esta fiesta patronal en honor al Sagrado Corazón de Jesús.
2: Orgullosamente de ser colombiana, orgullosamente de ser colombiana.

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Su única participación anterior, en 1974, la hizo como Zaire. Medio siglo después, vuelven con otra identidad y con mucho que demostrar.

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1: Oración de emergencia por Venezuela. Dios Todopoderoso, hoy el dolor de un pueblo entero sube hasta tu presencia. Mira a Venezuela, Señor. Mira a las familias que lloran a sus seres queridos, a los heridos que luchan por recuperarse y a quienes han perdido todo en cuestión de minutos. Padre amado, donde hay tristeza, derrama consuelo. Donde hay miedo, derrama valentía. Donde hay oscuridad, enciende la luz de la esperanza. Abraza a las madres que lloran. Fortalece a los padres que intentan mantenerse firmes y protege a cada niño que hoy necesita sentir que no está solo. Sostén con tu mano poderosa a los rescatistas, médicos y voluntarios que trabajan sin descanso para salvar vidas. Señor, cuando las fuerzas humanas se agoten, que aparezca tu fuerza. Cuando las lágrimas no cesen, que aparezca tu paz. Cuando parezca que ya no hay salida, que aparezca tu milagro. Declaramos que el dolor no tendrá la última palabra. Declaramos que la fe será más grande que la tragedia. Declaramos que tu amor levantará a cada corazón caído y que de estas cenizas nacerá una nación más fuerte, más unida y más llena de esperanza. Que tu protección cubra cada hogar, cada familia y cada rincón afectado. Envía ayuda, provisión, solidaridad y personas de buen corazón para socorrer a quienes más lo necesitan. Hoy Venezuela llora, pero también ora. Y creemos que tú escuchas el clamor de tu pueblo. En tus manos ponemos cada vida, cada lágrima y cada esperanza. Amén. Porque cuando el mundo parece derrumbarse, Dios sigue siendo la roca que jamás se mueve.
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1: ¡Yúpale, pues, a ver! Buenos días, good morning por la mañana. Hoy es sábado, fin de semana, puente festivo, papá.
2: ¡Juega la selección Colombia!
1: Y hoy juega la selección Colombia versus Portugal. ¡Arriba, Colombia! Eso, nombre de Carlos de la Finca. Aquí estamos al pie del cañón con la fonda del Montañero Mayor. Con sentimiento encontrado, soy mucha felicidad por el encuentro entre Colombia y Portugal. Y también la tristeza que alberga nuestros hermanos venezolanos. De hecho, iniciamos con una tripleta alusiva a Venezuela. Por aquí me han escrito varias personas que quedé muy, muy, pero muy bonita. Otros me dicen que los puso a llorar. La oración también me dicen que muy hermosa. De verdad que no podemos ignorar el sufrimiento de nuestros hermanos. Hoy por mí, mañana por ti. Hoy por ti, mañana por mí. Es la verdad. Vamos a continuar con esta buena programación de la Fonda del Montañero Mayor. Fin de semana. Y upale, pues, a ver, él es Vicente Chente Fernández.

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2: 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Y hoy juega nuestra selección Colombia. Hallan sin vida a un hombre de 27 años con heridas de bala y arma blanca en San Carlos, Oriente Antioqueño. No es, abro comillas, no es una fiesta que necesite invitación, cierro comillas. Fico Gutiérrez estalla atrás. Inadmisión a bomberos de Medellín en Venezuela. Abro comillas, es una emergencia, no es una fiesta que necesite invitación. Pobre Venezuela y pobre Colombia con estos arrogantes soberbios. Cierro comillas, Fico. Creo que ya los dejaron ingresar porque tuvo que interceder el gobierno de los Estados Unidos. Esta mañana la FM dice, ya hay muchas quejas de que el gobierno dictador encargado de Venezuela está prohibiendo el ingreso hasta de periodistas para hacer sus transmisiones habituales, y que incluso los que están o que están y van a trabajar lo están carnetizando, lo están seleccionando, y que eso conlleva mucha demora porque son cosas que no dan tiempo, no dan tregua. La gente con una tonelada de piedra encima, que gente que está viva aún y que hay mucho impedimento incluso para que ingresen los alimentos, que porque hay mucho control en el combustible con los camiones que llevan las ayudas internacionales. Y hay mucha queja. Esta mañana la FMRCN habló de un representante de Venezuela y dicen que eso es inaudito, que mientras ellos están allá a las anchas, que muchas veces requieren al menos la ayuda, la mano de obra de los soldados del ejército de Venezuela para levantar escombros, y la gente aclamando por favor ayúdenos precariamente levantando todos los escombros. Mientras todo el mundo en general, para no ser excluyente, se volca hacia Venezuela con ayudas, el régimen de allá se opone y pone trabas. Por aquí mencionan a Diosdado Cabello, que nos explican cómo sigue en el régimen venezolano. Dios los ampare, los socorre y los saque de esta dificultad tan grande. Pero es un compromiso de todos, incluso de los gobernantes de allá. La FMRCN. Indignación en Quericó. Ofrecen millonaria recompensa tras el desalmado robo a las hermanas de la madre Laura. Las autoridades intensificaron la búsqueda y difundieron imágenes del presunto responsable para facilitar su identificación. No hay derecho, sin vergüenza. Desastre, saqueos y desesperación. Ya son 920 los muertos por el devastador doblete sísmico en Venezuela. Ya aumentaron las cifras incluso. 920 fue el más reciente comunicado. Las autoridades mantienen las labores de rescate mientras cientos de personas siguen afectadas por la emergencia. Ni en el Mundial se salvó. Mamá de James Rodríguez fue víctima de robo en México. El incidente empañó temporalmente la estadía de la madre de James en México, donde acompañaba a la selección Colombia en el Mundial. Eso es por todas partes. Al menos un muerto y cuatro lesionados deja explosión en almacenamiento de pólvora de Nariño, Antioquia. Explosión en Nariño dejó al menos una persona muerta, cuatro heridos con quemaduras de tercer grado y varias viviendas destruidas. Cayó alias Andrés, el que movía la platica, la plata de las extorsiones del Clan del Golfo en seis municipios de Antioquia. incluso del oriente antioqueño. Durante el operativo de la captura alias Andrés, las autoridades incautaron dinero, munición, celulares y elementos alusivos al grupo ilegal. Deportes a nombre del Ender Warner.
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2: Fracaso mundial tras caer ante España. Uruguay es el primer eliminado de la Conmebol. Con una cosecha pobre, Uruguay apenas logró rasguñar dos puntos, producto de grises empates frente a selecciones de menor peso histórico. Triste la eliminación de Uruguay, la verdad que sí. Los resultados de la jornada de la Copa Mundial de Fútbol, disputada ayer 26 de junio de 2026, correspondientes a la fase de grupo, fueron los siguientes. Grupo 1, Francia 4, Noruega 1, Senegal 5, Irak 0. Por el grupo H, Uruguay 0, España 1, Cabo Verde 0, Arabia Saudita 0. Por el grupo G, Bélgica 5, Nueva Zelanda 1, Egipto 1, Irán 1. Los partidos programados por hoy, sábado 27 de junio, corresponden al cierre de la fase de grupos de la Copa Mundial 2026 e incluyen el importante duelo de la selección Colombia. Todos los horarios están en hora de local de Colombia. Por el grupo L, Panamá versus Inglaterra a las 4 p.m. Croacia versus Ghana a las 4 p.m. Por el grupo K, Colombia versus Portugal, 6 y 30 p.m. Congo versus Uzbekistán a las 6 y 30 p.m. Por el grupo J, Argelia versus Austria, 9 p.m. Y a las 9, Jordania versus Argentina. La programación para hoy, buenos clásicos. Fútbol toda la tarde y tarde y noche. Sigo con más informes del Ender Warner. Ender Warner. Por aquí me están haciendo pollas, vean. Manden una polla y manden el gallo también. Bueno, sigo con informes del Ender. Los hidroaeróbicos están de regreso, uno de los programas más queridos por nuestra comunidad. Vuelve a llenar de energía, bienestar nuestro complejo acuático, con clases dinámicas, música, movimiento y ejercicios para todas las edades. Seguimos promoviendo hábitos de vida saludable y espacio de integración Ender Warner. Las vacaciones se viven mejor en la unidad deportiva. Mientras los niños disfrutan de su receso escolar, nuestra unidad deportiva se convierte en el lugar ideal para compartir, jugar, hacer deporte y aprovechar el tiempo libre de una manera saludable. Y también se nos llegó el día. 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

0: 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Y úpale, pues, a ver. Esta es la información hoy sábado. Hoy no hay hora de 12 noticias. Y esta es la información de La Fonda.
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1: ¡Ópale, pues, a ver! Y aquí estamos, Oriente Antioqueño. Arriba nuestra selección, Colombia, Colombia, Colombia, Colombia, Colombia, Colombia. Saludo, vea, el primer gol lo mete, que no lo mete, no lo convierte. ¿Quién lo convierte? Garrafa. Carlos Osorno a Teortúa, por allá va, repartiendo gas a la lata. Con Nuri Ramírez Castañeda, su esposa. Lleva el gas a Doña Maruja, a Otoniel, que hace y no renegar. A ver el marcador para Colombia. Yo dije 2-1. Vamos a ver quién dice. Aquel me dijo 1-1. Ah, por aquí no. Y úpale, pues, a ver. Oiga, oiga, oiga cómo suena. Bueno, este hoy sábado. Sabadito, sabadito, alegre, mire el ánimo. Está la energía, la buena energía. Y úpale, úpale, pues, a ver, a ver, a ver, a ver, a ver. Oiga. Ay, Pastor López, artista venezolana, venezolano. Y ópale, pues, a ver. 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O nos pegamos rodadita para San Pedro. Vamos para allá, Panchualita, vamos para Huilán. Vamos por ahí, por Ibagué. Un amigo mío que acá, que va a Neiva, pasa por Mariquita. La población de Mariquita, Cantaleta, hombre. Ahí después, sí. Oiga, mujercita, bueno, estas las que son de cal. Oiga, como suena de bueno y úpale, pues, a ver. Ánimo, patojos. A ver el sancocho, aquí hay aguacates, vea, trajeron aguacates.

venció a Alemania y España en la fase de grupos. Dos campeones del mundo en el mismo torneo. En 2026 llega como uno de los equipos más temidos de Asia. Y el mundo ya sabe que no hay que subestimarlos.

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0: nos suena de bueno nuestras cumbias colombianas. ¡Arriba Colombia! 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Y el padre Hernán, peregrinación, excursión, el 3 de julio se va para Turico Beñas. En este momento se encuentra por allá en San Pedro los Milagros. Por allá estuvo nuestro presidente electo Abelardo La Estrella en San Pedro los Milagros el día de ayer, pagando una promesa como buen católico, dándole agradecimiento a este pueblo antioqueño que lo apoyó. 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Pollo Mauro, aquí hay mucho cumpleaños hoy, vea, ya me llegó otro cumpleaños, por aquí me llegó otro. 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
0: 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Claro que sí, él es don Carlos Zapata y don Jairo Castaño. Sigo con esta buena programación a fondo del Montañero Mayor. Aquí viene el maestro Lucho Bermúdez con Tolú, una cumbia que nos identifica. Está la fonda, papá. Fin de semana, puente festivo.

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1: Muy buenos días, Montañero Mayor, que tengas un feliz día. Espero que me haga el favor y me complazca a mi hija con la canción de Francisco Gómez en tu cumpleaños, para hacerle un feliz, feliz cumpleaños, que siga siendo esa niña juiciosa, amable, tierna, que la amo mucho, que la Virgencita me la cuide, me la proteja, me la llevo por el buen camino y que los angelitos del cielo me la cubran con su manto sagrado. Un feliz día, Montañero, y muchísimas gracias. Yúpale, pues, a ver.
2: Bueno, feliz cumpleaños, qué anotadita para la ripa del pollo Mauro Panao asado. Por aquí me llega otro cumpleaños, dice: muy buenos días. El día de hoy quiero felicitar a mi hijo Duban Steven Osorno Tortúa, deseándote un día maravilloso en el que no falten motivos para sonreír. Desde el fondo de mi corazón deseo que todo el amor y la felicidad del mundo lleguen a ti para quedarse. ¡Feliz cumpleaños! Te queremos muchísimo de parte de su mamá Sandra, abuela Celina, tíos, tías y primas. ¡Ah, felicitemos pues! ¡Una bullita para mi amigo Duban Steven! ¡Feliz cumpleaños! Yo me le voy yendo. Bueno, voy a caer en deuda con los temas de cumpleaños porque hoy amerita este tema de Ryan Castro, porque hoy juega nuestra selección. Hoy un partido muy crucial, muy importante y difícil. Que gane Colombia. Y mucha solidaridad con nuestros hermanos venezolanos, pasando momentos difíciles, complicados, pero arriba de Dios no vive nadie. Y mañana el clásico, la selección Guarne verso La Ceja, en el Mundial de los Pueblos, 3 de la tarde, en el estadio allá en el Inder, Guarne. Hay que apoyar a nuestra selección. Hoy la colombiana y mañana la guardeña. Hasta mañana, quédense en la bailoteca.

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0: ¿Sabías que?
1: Corea del Sur lleva 11 mundiales consecutivos clasificados y en 2002, como anfitriona, llegó a semifinales, el mejor resultado de Asia en toda la historia del torneo. En 2026, busca recordarle al mundo que esa hazaña no fue casualidad.

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2022. Arabia Saudita venció a Argentina en el primer partido, cuando Argentina llevaba 36 partidos invicta y era una de las grandes favoritas al título. Fue considerado uno de los resultados más sorprendentes de la historia moderna del fútbol. Argentina luego fue campeona, pero ese día Arabia Saudita paró al mundo.

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0: ¿Sabías que?
1: Irán es la selección asiática con más participaciones mundialistas después de Japón y Corea del Sur, con 6 Copas del Mundo en su historia, pero nunca ha superado la fase de grupos. En 2026 llega con una generación que quiere cambiar esa historia y con una hinchada que viaja en masa a donde sea para seguirlos.

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Alemania 2006, cuando llegó a octavos de final por primera y única vez. Lo eliminó Italia con un polémico penal en el último minuto. Casi 20 años después, los australianos siguen hablando de ese partido.

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primer mundial en suelo árabe, quedó eliminado en la fase de grupos sin ganar un solo partido. La peor actuación de un anfitrión en la historia del torneo. Ahora regresa como participante regular, sin la presión de ser sede y con

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0: noticias que...
1: Uzbekistán debuta en su primer mundial 2026 y lo hace siendo uno de los países con mayor crecimiento futbolístico de Asia en la última década. En las eliminatorias acabó imbatido en su grupo, un país que la mayoría del mundo no tenía en el radar futbolístico. En junio estará en la Copa del Mundo.

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0: ¿Sabías que
1: Jordania clasifica a su primer mundial en la historia del fútbol? Nunca antes había estado en una Copa del Mundo. Lo logró de manera directa, sin repechaje, terminando segundo en su grupo eliminatorio. Para un país sin tradición mundialista, ese boleto vale más que cualquier trofeo.

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